and the Montgomery Brothers, y lo hacían hecha en Los Ángeles en 1961. And the Montgomery Brothers, y lo hacían hecha en Los Ángeles en 1961.

se unieron en esta grabación de 1953. El maestro de saxo alto Lee Konitz se une a Jerry Mulligan en su saxo barítono. Y el trompetista es Chet Baker, en una grabación que es la mitad en vivo y la mitad en el estudio. La sección rítmica la componen los bajistas Carson Smith y Joe Mondragon, con Larry Bunker en batería. Escuchemos The Jerry Mulligan Quartet with Lee Konitz.

John Eardley fue considerado uno de los mejores trompetistas del cool jazz de la década de 1950. Trabajó con Buddy Rich y en la orquesta de Gene Williams. Se estableció en Nueva York en 1953, donde trabajó con Phil Woods y ganó reconocimiento en el cuarteto de Jerry Mulligan. Cuando debería haber aprovechado su conexión con Mulligan para comenzar su propia carrera, Eardley abandonó la música y no se supo más de él por años. En 1963 se mudó a Bruselas, donde tocó con la Orquesta de Radio y Televisión belga. El año 69 se estableció en la WDR, la Big Band de la Radio de Colonia, en Alemania, donde trabajó por el resto de sus días. Esta noche lo escucharemos, una grabación hecha en Nueva York en 1956, junto a Phil Woods y Zoot Sims.

0: ha sido de John Eardley Seven. El trompetista lidera un grupo que incluye, entre otros, a Milt Gold en trombón, Phil Woods en saxo alto y Zoot Sims en saxo tenor. Información acerca de la música que hemos escuchado y un enlace al podcast de este programa los encuentra en el sitio purojazz.com. José Oplustil continúa la programación de Radio Beethoven con Archivo Maestro. Y luego a las 23:30, siglo XXI. Muy buenas noches.
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1: Atención a la señal horaria en FM Universidad de Magallanes. Exactamente 22 horas, 10 de la noche.
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2: Muy buenas noches. Durante esta semana estamos dedicando Archivo Maestro a música para piano solo de Franz Liszt en grabaciones realizadas por el pianista cubano Jorge Bolet entre 1978 y 1985. La colección de estudios más extensa e importante de Liszt comenzó su existencia en 1826 con el título Estudios en 12 ejercicios y, tras varias y considerables modificaciones, se convirtió en 1839 en una primera versión de los 12 estudios de ejecución trascendental. Liszt revisó una vez más esta colección y su publicación definitiva se realizó en 1852. Esta serie se inicia con un preludio que sirve para entrar en calor y preparar la escena, y de inmediato da paso a un estudio sin título y tipo capricho que refleja algo del virtuosismo de Paganini en el violín. Continúan la evocación íntima de paisaje y el retrato del noble polaco en Mazepa, quien es enviado al exilio y la muerte atado a un caballo. Después de la complejidad de Fuego Fatuo, la solemnidad de Visión y la marcha triunfal de Heroica, aparecen imágenes directas como en torbellinos de nieve y su paisaje que se cubre lentamente de nieve, o situaciones evocadoras como en Ricordanza o Armonías de la tarde, con sus ecos distantes, así como el único en forma sonata estándar, que es un estudio en fa menor. Escuchemos estos estudios de ejecución trascendental en una grabación de 1985 con Jorge Bolet.

Eran los estudios de ejecución trascendental de Franz Liszt, titulados Preludio, sin título, Paisaje, Mazepa, Fuegos Fatuos, Visión Heroica, Cacería Salvaje, Recuerdo, Estudio en Fa menor, Armonías de la Tarde y Torbellinos de Nieve. La grabación era de 1985 con el pianista Jorge Bolet. Contemporáneas de estos estudios fueron las primeras 15 rapsodias húngaras que Liszt escribió entre 1850 y 1853. Se publicaron en 1853 y fueron dedicadas a ilustres personajes húngaros como los condes Teleki, Sterházy y Dapoñi, o compositores e intérpretes con intereses en la cultura húngara como Ernst Joachim y von Bülow. Aunque se ha criticado la calidad de la veracidad del elemento tradicional húngaro utilizado en ellas, las rapsodias húngaras sobresalen por la manera en que capturaron la música gitana, al incorporar modulaciones inusuales, cambios impredecibles y abruptos, libertad métrica y una escritura de tipo improvisada. Estas obras también revelaron algunas de las características típicas del lenguaje de Liszt: la transformación métrica, una construcción formal más libre, armonías extremas, dificultades técnicas y otros aspectos que reafirmaron su validez a pesar del escaso rigor musicológico que contenían. Vamos a escuchar la Rapsodia húngara número 12 en una grabación de 1982.

Jorge Bolet interpretaba la Rapsodia Húngara número 12 de Franz Liszt en una grabación de 1982. Así cerramos el programa de hoy.

0: mañana a las 10 de la noche y seguiremos escuchando en Archivo Maestro música para piano solo de Franz Liszt, grabada por el recordado pianista cubano Jorge Bolet. Hasta mañana.
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Indicamos la hora en FM Universidad de Magallanes. Exactamente 2 de la madrugada.

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0: FM Universidad de Magallanes indica la hora. Exactamente las 3 de la madrugada.
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1: En 1816, en los primeros años del romanticismo europeo, el compositor austríaco Franz Schubert apenas cumplía 16 años cuando compuso el Lied Gretchen am Spinnrade, o Margarita en la Rueca, inspirado en la tragedia de Fausto del reconocido escritor alemán Johann Wolfgang von Goethe. El Lied es una forma basada en el Volkslied germano y se trata de una canción breve cuya letra es un poema y se ha escrito para voz solista y acompañamiento, generalmente de piano. No se busca en su interpretación virtuosismo vocal, sino una íntima relación con el relato y la emoción que brinda su historia. Una forma musical que se hizo famosa justo en el romanticismo, con compositores de la talla de Robert Schumann, Johannes Brahms, Hugo Wolf, Franz Liszt y fundamentalmente con Franz Schubert, quien escribió cerca de 600 Lieder. El personaje de Margarita en la Rueca recita o canta las palabras mientras hace girar el hilo de su rueca. La intensidad de su amor ha destruido su quietud interior y la rueca gira y gira como sus pensamientos, llenos de juventud, enamorada locamente de Fausto. Para ir a su encuentro, la muchacha dará una poción para dormir a su madre, quien finalmente nunca despertará. En esta obra se observa una evolución del papel del piano que activamente brinda a la atmósfera tensión interpretativa. Mi quietud se aleja, me pesa el corazón, nunca conseguiré hallar la paz. Me siento perdida, me siento muerta si no está. Mi mundo entero pierde su atractivo. Mi cabeza da vueltas y vueltas y mis sentidos deliran. Si miro la ventana, solo a él mis ojos buscan. Su andar altivo, su noble figura, la sonrisa de su rostro, el fuego en su mirada, el fluir de sus palabras, la caricia de sus manos, sus besos. Mi quietud se aleja, me pesa el corazón. Nunca conseguiré hallar la paz.

0: Escuchábamos Gretchen am Spinnrade o Margarita en la Rueca de Franz Schubert del catálogo Deutsch 118 en la versión de René Fleming con Christoph Heisenbach en el piano.
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0: En FM, Universidad de Magallanes, 88.9, indicamos la hora. Exactamente las 4 de la madrugada.
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indicamos la hora en FM Universidad de Magallanes, exactamente las 5 de la madrugada.

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1: La inventó el Tilo, porque en ese tiempo uno estaba decidiendo, ¿y para qué nos dedicamos a cantar? Está la Mansescoa y nosotros ahí íbamos a cantar. Además nos llamábamos Congreso, imagínense lo entiendo. Y inventó esta canción preciosa que siempre nos trae unos recuerdos tremendos. Y es como un relicto que queda en nuestro corazón, en nuestras almas, para seguir teniendo fuerza a esta edad, después de 56 años de carrera, para seguir cantando al amor, a la belleza.

son las 6:30 de la mañana. 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

se levantaron en huelga y me pegaron un regaño a unas mujeres. El mano a mano de mujeres dice así: Francia Elena versus Adriana Chamorro versus Diana Vargas. Y dice así: 1, 2, 3, 4. ¡Ya!

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FM

indicamos la hora. Son las 7:30 de la mañana. 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

Son las 8:30, 8:30 de la mañana. 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

Muy buenas noches, bienvenidos todos. ¡Wow! ¡Qué buena onda que hayan venido todos esta noche hasta acá! Gracias, gracias, gracias, gracias a todos los que nos acompañan acá, a todos los que están escuchando por la radio, gracias a todos. ¿Cómo están? Habíamos esperado mucho por este día.

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Indicamos la hora en FM Universidad de Magallanes. Exactamente 11 horas. 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

y enamoradas esta noche. Levantamos la manito. Entonces, ¿cómo deja de amarte, mi amor? ¡Suena, dice!

0: compartiendo, seguimos bailando, seguimos pasándolo bien esta noche junto a los charros de Lumaco.
1: Así es, amigo Marcio. 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

La próxima canción habla del lugar donde nos criamos, del lugar donde está nuestra familia, nuestros amigos. Para ello es Calles de Talcahuano.

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Te indicamos la hora. Son las 12 horas, mediodía en Chile.

Como les dije casi al principio del concierto, para mí es una alegría enorme poder estar acá cantando para ustedes esta noche una vez más. Hace 10 años vine por primera vez a este festival y disfruté mucho de aquel concierto, tanto que lo recordé siempre con mucho cariño. Ese concierto esa noche nos abrió la posibilidad de poder visitar la ciudad en un par de oportunidades más. Y nunca deja de sorprenderme el cariño y el respeto y la calidez con la que nos reciben cada vez que venimos. Entonces, regresar hoy después de 10 años me hace muy feliz, ¿saben? Esta es una fiesta muy importante, sé que para ustedes, pero además es una fiesta muy importante para toda la Patagonia de Chile, para toda la Patagonia Argentina y para toda América, ¿saben? Por eso me llena de orgullo que me den la oportunidad de regresar y de venir a traer mis canciones para ustedes esta noche y también para miles de personas que nos están viendo desde muchos lugares porque están transmitiendo esto en vivo. Y verdaderamente me hace muy feliz. No tengo más palabras que agradecimiento para ustedes. Vamos a hacer algunas canciones y estamos haciendo algunas canciones que recorren estos casi 30 años de carrera, muchos años de música compartida y deseando que sean muchos más. Una canción ahora que es inevitable para mí, una canción que por mucho que varío el repertorio cada noche, esta canción es inevitable para mí.

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1: Buenas tardes. En esta oportunidad escucharemos a importantes artistas folclóricos y de fusión folclórica que se han destacado en el ambiente musical nacional. Partiremos con el legendario grupo

y Cenino Los Lazos, que debutó hace más de 40 años en el segundo Festival Folclórico de la Patagonia, desarrollado en Punta Arenas. El conjunto partió como Voces de la Tierra Brava y al poco tiempo pasaron a denominarse Los Lazos, nombre con el cual se hicieron conocidos a nivel no solamente regional, sino también internacional. Durante sus más de 4 décadas de actividad, la agrupación ha estado integrada por distintos músicos, todos ellos de gran nivel, manteniendo en sus letras y en sus composiciones un amor incondicional por la región de Aysén, por su historia y por sus costumbres. Escuchemos a Los Lazos en los temas Viejo Puente, ganador del Festival de la Canción de Viña del Mar en 1972, Pala Pala, Flor de Coyhaique y Soy Hijo de un Ovejero.

Eran los temas Viejo Puente, Pala Pala, Flor de Coyhaique y Soy Hijo de un Ovejero en la versión de Los Lazos. Presentamos ahora al trío Gabriela, formado por Lorena Vigueras, Elizabeth Arellano y Sandra Aliaga, quienes son miembros de la Asociación de Intérpretes de la Música Chilena. Su principal objetivo es resaltar el papel de las mujeres cantantes en diversos estilos musicales. Se han dedicado a preservar y revitalizar el rico repertorio de las artistas populares, quienes dejaron una huella profunda en varias generaciones con sus habilidades en el arpa, la guitarra y sus hermosas voces. Su repertorio, que está basado en antiguas grabaciones y discos, abarca tonadas, valses, danzas y cuecas. Con un profundo respeto hacia las pioneras de la música, las artistas buscan ser portadoras de la tradición oral de nuestro folclore. Hasta ahora el trío Gabriela ha lanzado 4 álbumes, El Encanto de sus Cuerdas, Cantoras en Maderas Finas, Siguiendo Mis Pasos y Desde la Región de Ñuble hasta Santiago, un proyecto conjunto con Los Primos de Chillán. Escucharemos una selección a cargo del trío Gabriela que incluye las canciones Agüita de Toronjil, Pío Pa, La Trilla de Ño Celestino, De Sus Ojos y Los Míos y El Negrito.

Era el trío Gabriela en Agüita de Toronjil, Pío Pa, La Trilla de Ño Celestino, De Sus Ojos y Los Míos y El Negrito. Presentamos ahora a un joven cantante que se abre paso rápidamente en el entorno musical nacional. Nos referimos a Benjamín Furman. Furman es un pianista, cantante y compositor nacido en Santiago. Su música refleja los sonidos con los que creció, combinando elementos de las tradiciones del jazz, el folclore sudamericano, el tango y las tradiciones del Medio Oriente. Se graduó en el Berklee College of Music con una licenciatura en interpretación de piano y una especialización en composición. Benjamín trabaja como músico de renombre internacional, tanto en presentaciones en vivo como en grabaciones, compositor de medios visuales y educador musical. Hoy escucharemos parte del disco Desde el Jardín de Benjamín Furman. El detalle es Infancia y Samba pa' cuando me vaya.

Era Benjamín Furman en Infancia y Samba pa' cuando me vaya. Finalizaremos este espacio con otras artistas que están dando que hablar en la actualidad. Se trata de tres hermanas que forman el trío Laya: Sofía, Laura y Manuela Scuella, que este año compitieron en la competencia folclórica del Festival de Viña con el tema Camino. Su carrera comenzó en la década de 2010 cuando formaban parte del grupo Cortejo Tinto, pero pronto comenzaron a trabajar en forma independiente, dejando en evidencia la nitidez de su armonía vocal y sus trabajados arreglos instrumentales. Escucharemos Camino, Nuestro Canto, Tejiendo y Marionetas en la versión del trío Laya.

0: Con el trío Laya y los temas Camino, Nuestro Canto, Tejiendo y Marionetas, estamos cerrando el espacio de hoy. Participaron también el grupo Los Lazos, el trío Gabriela y Benjamín Furman. De esta forma, nos despedimos hasta el próximo domingo a las 13 horas. Buenas tardes.
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Buenas noches, Punta Arenas. Muchas gracias por recibirme por primera vez desde que llegamos. Ha sido un recibimiento súper cariñoso, súper cálido, y la verdad que es lo contrario a esta ciudad. Ustedes ponen el calor y a nosotros eso nos hace súper felices. Me hace muy feliz, así que le agradezco mucho al festival por invitarme.

una canción que representa a toda Latinoamérica, pero en especial a este país. Creo que desde ustedes ha salido este canto hacia toda Latinoamérica y por eso me gustaría celebrar cantando todas las familias que estamos hoy acá.

Muchísimas gracias. ¿Cómo se escucha? ¿Bien? ¿Sí? Bueno, siempre con la música pasa que hay muchos matices para vivir y me gustaría que este momento sea uno de ellos. Hay una canción muy especial que grabé en este último disco que se llama Feliz. Justamente hoy estamos estrenando el videoclip de esta canción, así que después lo pueden ver por las redes sociales. Es una canción muy fuerte que conecta con, posiblemente con nuestra historia, con nuestros sueños, recuerdos y sobre todo este triunfo de avanzar todos los días. Así que es como si fuera una plegaria y me gustaría que la vivamos de esa manera. Se llama Avanzar.

Argentina hay muchísimas zambas que han trascendido fronteras. Me imagino que ustedes deben conocer algunas zambas, ¿no? ¿Sí? ¿Conocen? ¿Le gusta la zamba argentina? ¿Y les gustaría cantar conmigo si se la saben? A ver. Yo creo que se la...

Muchas gracias. Muchas gracias, Punta Arenas, muchas gracias. Gracias por acompañarme cada día. A toda la gente que siempre me brinda su amor, su cariño. Y esta ciudad y ustedes no son la excepción.

Muchas gracias. Con esta canción

Qué lindo también escuchar a los nuevos valores. Anoche estuvimos prendidos a la televisión escuchando los participantes, los futuros de aquí. Hay algunos de Argentina también, así que son futuros sudamericanos, presentes también. Así que a ellos les deseamos lo mejor en la competencia y no se pierdan a Yapu, que ahora viene y rompe todo, ¿eh? Yo les agradezco infinitamente que vamos a hacer esta chacarera.

Rojo que me acompaña aquí en el escenario para que todos ustedes conozcan sus nombres. Empezamos en la iluminación. Aplauso para Charlie Gaber. Nos vamos a la consola. En el sonido, Matías Amoedo.

0: Nahuel Penici esta noche ha demostrado que pese muchas veces a la adversidad, le ganó la mano al destino, se convirtió y su realidad hoy día se proyecta en el mundo con estas canciones que hoy día trajo para compartir. En las calles de Buenos Aires, con una guitarra, estaba el chico ciego. Hoy es un artista de tomo y lomo que nos enseña a ver la vida de otra forma.
1: Es un privilegio poder estar con Nahuel. Recordemos que el 2009 él fue la voz revelación del Festival de Cosquín, donde hoy hemos quedado todas enamoradas de Nahuel y con su maravillosa voz. Un fuerte aplauso una vez más para Nahuel. Gracias, Nahuel, por estar con nosotros.
0: Esta es una figura sin duda estelar, el recuerdo de un gran hombre. Muchas gracias, muchachos. El recuerdo de un gran hombre que ha pasado por este escenario. Aquí está, está íntegro, es de nosotros, lo queremos dejar más y más en este escenario, Alfonso Cocho Cárcamo, al gran Nahuel.

0: Queremos que te lleves un recuerdo especial que habla además del cariño que tenemos por el hombre que también trabaja en el campo, por quien vive en la tierra, por quien hace además de su tierra al andar, que es el ovejero de mi tierra que te vamos a entregar el día de hoy, Nahuel, como trofeo, como un regalo especial.
1: Está muy contento, Nahuel. Sí, vamos a llamar a Macarena Gutiérrez, quien es la primera virreina de nuestras invernadas. Muchas gracias, Macarena. Y acá está el ovejero, Nahuel, con mucho cariño de nuestro pueblo chileno, de la Patagonia. Te emociona, Nahuel.
0: Más allá de los sentidos, más allá de lo que uno puede ver, un hombre con oído absoluto. Pídanlo, pero de pie esta noche.
1: Se merece.
0: Queremos que
1: él
0: lo sienta, porque él no ve la lluvia, pero la huele. Esta noche también tenemos...
1: ¡Ñandú! Hace entrega a nuestro alcalde, don Claudio Radonich, el reconocimiento de nuestro premio máximo en el festival en la Patagonia.
0: Abrir este escenario de la inclusión, pensar, alcalde, que es posible, que todos podemos, al margen muchas veces de las realidades que nos toca enfrentar en la vida, es posible.
2: Pero sobre todo, un talento de otro nivel, un carisma, una sencillez y una simpatía. ¿Habrá posibilidad de otra canción?
3: Por supuesto, vamos.
2: ¡Este es mi chico!
1: ¡Acontándolo!
0: Gracias, Nahuel.
1: Gracias, Nahuel.
0: Sigue cantando esta noche el gran Nahuel Penici.
1: Muchas gracias, Nahuel.
3: Emoción, emoción tan grande realmente. Estoy emocionado y agradecido. Viva la música, gracias.
1: Se lo dejamos acá.

0: cariño, recibe este aplauso. La gente se coloca de pie para entregarte todo el cariño de esta hermosa presentación en esta 38ª versión de Festival en la Patagonia, en conjunto con tus músicos. Mil gracias, Nahuel. Acabas de escribir una historia en nuestro festival.
1: Un artista íntegro. Una joven promesa de la música argentina que hoy trajo el cancionero, el descubrimiento de Lucho Salinas, un amigo de nuestra tierra, quien sin duda dijo, es posible, sí se puede. La despedida para Nahuel Penny.

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En FM, Universidad de Magallanes, indicamos la hora de este momento. Exactamente las 16 horas.

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0: En FM, Universidad de Magallanes, indicamos la hora de este momento. Exactamente las 17 horas.
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En FM Universidad de Magallanes indicamos la hora exactamente 18 horas.

¿Cómo están, amigos? Esto es Riff. A esta hora les traemos un temita de aquellos que son inolvidables. Y para esta ocasión quiero compartir con ustedes un tema bastante hermoso, nostálgico, por decirlo menos. Es de una banda de los años 60 que se llama Marmalade, y que en el año 69 grabó uno de sus más grandes éxitos. Me refiero a Reflections of My Life. Como dato les puedo decir que este tema, que fue, bueno, archiconocido durante la década de los años 70, se hizo famoso por

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